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2: Son las 20 horas, 7 minutos.

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1: Son las 20 horas, 18 minutos.

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2: Son las 20 horas, 28 minutos.

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1: Son las 21 horas, 3 minutos.

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1: Son las 21 horas, 38 minutos.

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1: Son las 22 horas, 50 minutos.

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1: 23 horas, 15 minutos.

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3: 23 horas, 56 minutos.

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2: Las 0 horas, 8 minutos.

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1: Una de la mañana, un minuto.

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1: Una de la mañana, 23 minutos.

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1: 3:04 a.m.
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2: 3 de la madrugada, 15 minutos.

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1: 3 de la madrugada, 30 minutos.
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1: 4 de la mañana, 52 minutos.

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3: 5 de la mañana, 7 minutos.

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1: 5 de la mañana, 20 minutos.

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2: Son las 6 de la mañana, 16 minutos.

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1: Son las 6 de la mañana, 39 minutos.

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2: Exactamente las 8 de la mañana, 7 minutos.

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1: Exactamente las 8 de la mañana, 29 minutos.

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1: Exactamente las 8 de la mañana, 52 minutos.

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1: 10 de la mañana, 30 minutos.

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1: 10 de la mañana, 40 minutos.

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2: Son las 11 de la mañana, 14 minutos.

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1: Son las 11 de la mañana, 59 minutos.

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1: Son exactamente las 12 horas, 22 minutos.

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1: Exactamente las 13 horas, 19 minutos.

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1: Exactamente las 13 horas, 28 minutos.

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1: Exactamente las 13 horas, 40 minutos.

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2: Exactamente las 13 horas, 50 minutos.

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2: Exactamente las 13 horas, 59 minutos.

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2: Son las 14 horas 56 minutos.
3: Bueno, amigas, amigos, para todos los que disfrutan del reggaetón de campo, reggaetón de cerro, nos vamos con este lindo corridito al más puro estilo de los Super Reyes de Andrés Muñoz. Y cuando quiera, Master, suelte la cuba.

0: Fuerte, fuerte, fuerte el aplauso, muchachos, para todos y cada uno de ustedes. Qué bonito bailan, qué bonito gozan junto a los super reyes de Ocio Valle. Para todos y cada uno de ustedes, muchachos, ¿eh? Sonando, sonando en vivo, ¿eh?
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2: Son las 3 de la tarde, 25 minutos.

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1: Son las 3 de la tarde, 50 minutos.

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2: 16 horas, 2 minutos.

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1: 16 horas, 55 minutos.

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1: 17 horas, 19 minutos.

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1: Exactamente las 6 de la tarde, 3 minutos.

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2: Exactamente las 6 de la tarde, 15 minutos.

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1: Exactamente las 6 de la tarde, 37 minutos.

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1: Son las 19 horas, 22 minutos.

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1: Son las 19 horas 33 minutos.